0: Hello, muchacha.
1: Oh, hello, muchacha.
0: No, no, me, muchacho. You, muchacha. You know, like me, Tarzan, you, Jane. Me, muchacho. You, muchacha.
1: Oh, you, muchacho. Me, muchacha.
0: Wow, too much of a girl.
2: Mucha, muchacha.

0: and you will say, watch me.
1: Watch me.
0: There will be people who will say, play it safe. That's too risky. And you will take that chance and have no fear.
1: No fear.
0: You won't let these questions restrain or trouble you.
2: No dejes estas preguntas
0: you will
2: preocuparte.
0: Point yourself in the direction of your dreams.
2: Púntate en la dirección de tus sueños.
0: You will find the strength and the sound.
2: Y encontrarás fuerza
0: and make
2: en el
0: your transition.
2: Y hacer tu transición.
0: Make your transition.
2: Haga tu transición.
0: Make your transition.
2: Haga tu transición.
0: Make your transition.
2: Haga tu transición.
0: For those who know, it's time to leave the house and go back to the field. Find your strength in the sound.
2: Encuentre fuerza en
0: el sonido. It's what got us through in the first place. Find your strength in the sound.
2: Encuentra fuerza
0: and make your transition.
1: Make your transition.
2: No dejes estas preguntas preocuparte. Nomás púntate en la dirección de tus sueños. Encuentra fuerza en el sonido y haga tu transición. 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